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2: 7 y 12.

0: 7 y 18.
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0: 7 y 24.
1: Visiten nuestra página web. Y aquí está la canción que ya les han bailado en todo el Perú y América. Con la voz de Lucho Paz, se pasea todo el Perú.

0: 7:43.
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1: 8 y 24.

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0: 8:50.
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0: 8:50.

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2: 9 y 15. 9 y 15.

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0: y 24.
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1: 10 y 12.

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3: 10 y 29.

0: 10 y 44.
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3 y 50.

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2: 11 y 19.

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2: 11 y 23.

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2: 11:38.
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1: 11 y 54.

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Y ahora, esta canción para los corazones enamorados, así como el tuyo.

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1: Una
0: y nueve.

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4: Una y 12.

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1:36.

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1: Una y 40.

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1: Dos y nueve.

0: ¿Sabes qué, Noé? 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Ya me aburriste. 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Hoy quiero pelear con otra persona.
1: Chicas, ¿con quién cree que va a pelear Kiyai? ¿Con quién? Vamos a darle la bienvenida al príncipe de la jarana, Marcos.

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2: 2:59.

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2: 3 y 12.
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1: 3 y 20.

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1: 3:37.
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1: 4:38.

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0: 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Hay miles de personas que están ciegas. Hay miles de personas que solo existen pero no viven. No conocen el amor, no saborean el triunfo, no saben qué es felicidad. 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
1: Vamos empezando, vamos levantando esta meta. Lindo Banco Tauro, Banco Ganadero, Banco Curandero, me voy parando por un rato con sombra.
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3: Huancabamba, las guaringas, con mis hierbas trabajan.
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6: ¡Rápidamente, rápidamente! Ingreso a la sección de carta, sección de grafología. Respetando la ciencia médica, los derechos jurídicos y la religión católica, ya tengo en mi poder la primera carta, y esta carta me pide, por favor, no mencionar el lugar. Atención al que firma con el seudónimo, el hombre que sigue enamorado. La carta dice: profesor Artidoro Chiroque y María Bonita, reciban un saludo familiar de un fiel oyente. Desde hace muchos días vengo escuchando su bonito programa. Lo escucho todos los días en el lugar donde yo vivo. Su programa es muy sintonizado. Ojalá pudieran visitarnos, porque aquí donde yo vivo hay mucha gente que les interesa en conocerlo. Profesor, mi nombre es Juan Antonio. Tengo 39 años. Le cuento, profesor Artidoro, hace 2 años y medio yo verdaderamente conocí a una buena mujer que me ha dado una hija linda y con quien verdaderamente me siento muy feliz con mi hija. Pero últimamente recuerdo mucho, mucho la recuerdo a mi exnovia. No me deja vivir tranquilo. Los recuerdos siempre existen en mi mente y en mi corazón. Profesor Artidoro, en una reunión de la escuela donde estudia mi hija, nos encontramos de sorpresa. Estaba tan linda que conversamos unos 10 minutos. Ella me pidió el número de mi celular y todos los días me envía mensaje. Me ha propuesto vernos. Yo me muero por ella, pero pienso que verdaderamente si yo salgo con ella, traicionaría la confianza de mi pareja. No sé qué hacer, señor Artidoro. Quiero una absoluta respuesta. Me despido con el seudónimo El Hombre que Sigue Enamorado. Oiga bien, mi querido y estimado consultante, lo que le voy a decir, para que usted después no se arrepienta. Juan Antonio, tú tienes la respuesta. No es coherente que aceptes salir con tu exnovia, porque usted se va a meter a camisa de 11 varas. Usted traicionaría a esa mujer que lo ama a usted, y si usted se mete a ese problema, piénselo 2 veces para que usted después no se arrepienta, porque si usted se sigue viendo con esa mujer, escúchame bien, vas a perder soga y cabra. Palabra de Artidoro Chiroque.
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0: sigo, sigo adelante con grafología y esta carta me llega firmada con el bonito seudónimo El Hombre Preocupado por Saber la Verdad. A usted, mi querido y apreciado hermano mío, hijo de Dios, tú eres un hombre de profesión docente. Tienes trabajando ya en el Magisterio de Educación más de 22 años y por un error no va a perder todo su tiempo de servicio de trabajo que lo ha dedicado al Magisterio de Educación. ¿Y sabes por qué? Por una simple calumnia que te ha hecho una madre de familia. En una reunión de padre de familia, usted le llamó la atención a esa madre y esa madre, en venganza, lo ha acusado ante la justicia que usted ha querido violar a su hija, a su alumna. Usted tiene una denuncia ante la policía y no sabes cómo demostrar tu inocencia, porque pues ya me cuenta que usted es un hombre verdaderamente de buen corazón, un hombre noble, un hombre recto y sincero con tus alumnos. El hecho que usted sea un hombre correcto y que te guste siempre la rectitud y la puntualidad no quiere decir que usted sea malo. Lo que pasa es que esa madre de familia, escuche bien, ella siempre se ha sentido enamorada de usted y como usted nunca le ha parado bola, siempre usted la ha marginado y siempre usted ha salido por la razón, esa mujer se ha vengado de una manera tan cual haciéndole esta desgracia. ¿Y sabe por qué? Porque usted se ha metido de novio con su amiga íntima de ella y a ella usted la ha dejado a un lado. Yo quiero que usted trate de visitarme porque yo le voy a ayudar para que usted demuestre su inocencia y ante la justicia salga limpio y de polvo y paja. Porque puede darme cuenta que lo que merece usted es ayuda espiritual, tu suerte bloqueada, tu suerte cruzada, tu esposa está a punto hasta de abandonarte. Porque prácticamente esa mujer anda contándole a toda la gente que usted es oportunista y que siempre le gusta aprovecharse de la salud. Palabra de Artidoro Chiroque.
1: Tu vida vacía.
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0: No hay poder, no hay poder más grande que el poder de mi Dios. Dios es fuente inagotable de toda inspiración, que sin la voluntad de Él nada se puede realizar. Porque nosotros los seres humanos aquí en la tierra, como hijos de Dios, más tenemos que pedirle que Él darnos. Dicen que verdaderamente que el que pide recibe y el que busca encuentra. Si usted en este momento está escuchando el programa, ve, tenga la plena seguridad que usted va a conocer al Señor. Usted va a encontrarse con el Maestro. ¿Y sabe quién es el Maestro? Nuestro Señor Jesucristo. Yo te invito a que escuches el programa, porque esto es una recopilación de programa. Este es un extracto de programa que lo transmito con mucho amor. Lo transmito con mucha energía, porque yo tengo poder, tengo valor, tengo fuerza, porque yo trabajo con los tres cerros encantados: Cerro Chaparril, Cerro Mulato y Cerro Chililí. Soy el único que tengo el compacto con esos tres cerros, y soy el único que trabaja en las faldas de los cerros, porque yo no le tengo miedo, pero ni al propio diablo. Soy el terror de los brujos, y cuando los brujos escuchan la voz de Artidoro Chiroque, tiemblan como junco en agua y corren como zorros en tomatera. Y al que le cae el guante, que se lo chante. Yo te voy a decir quién es la persona que te ama, que te quiere, que te respeta, y quién es la persona que te aborrece, que te maldice, que te odia, que te tiene envidia. Te voy a decir si esa mujer que tienes a tu costado te ama de verdad o finge quererte. Te voy a decir a través de mi asiento ganadero si ese viaje o ese negocio que vas a hacer te va a salir bien o te va a salir mal. Porque Artidoro Chiroque es un verdadero certero en el trabajo de la cartomancia y de la parapsicología. Para Artidoro Chiroque y María Bonita no hay problema que no tenga solución. Palabra de Artidoro.
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0: sigo adelante con grafología. Acá tengo otra carta y esta me llega firmada con el bonito seudónimo, la madre de las iniciales, R-O-A. A usted, mi querida y estimada hermana mía, hija de Dios, el error más grande de tu vida, que eres demasiada confiada y muy amigable. Eres una mujer que verdaderamente, déjeme decirte, que si a usted van y le tocan la puerta a cualquier hora de la noche o la madrugada a pedirte un favor, usted lo hace, porque usted sabe lo que es sufrimiento, sabe lo que es dolor de madre y sabes cómo verdaderamente se sufre y ha sufrido usted para criar a un hijo y hoy convertirlos que están convertidos en unos verdaderos profesionales. Trabajabas día y noche. En la noche vendía cigarros en un balay, tú y tu esposo, pero desgraciadamente por heroínas del destino, el Señor lo recogió a tu esposo y te quedaste sola. Desde ahí comenzaste a asumir el cargo de padre y madre para tus hijos. Hoy estás enferma y la enfermedad que tienes, que los dos brazos se te han torcido para atrás, los dedos igual manera. Hoy ya no puedes ni barrer. No puedes ni bañarte porque tus hijas tienen que bañarte. Porque el único problema que te atormenta y te acaba la vida, tu hijo Aurelio te ha salido ladrón como Barrabás y fumón como él solo. Él te para robando hasta tus cosas. ¿No te acuerdas que hace 8 días te ha robado tu balón de gas y solamente por seguir fumando la droga? Eso es lo que la tiene enferma a usted. Y oiga bien lo que yo le voy a indicar. Ese es un problema. El segundo problema es que usted está enferma de brujería. Y acuérdese bien que usted cuando se quedó viuda, a los 2 años, usted se metió con un hombre que te dijo que era solo,
1: seguimos
0: que era soltero.
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2: 5 y 32.

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1: 5 y 35.
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2: 5 y 58.

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1: 6 y 11.

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0: 6 y 20.
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0: 6 y 27.
1: Y para debutar el Radio Estrella, la más fuerte, aquí está Extremos de la primera producción musical. Para ti, Chimbote, aquí está la voz de Lucho Paz, para disfrutarlo.

0: Complacía a todas las chicas enamoradas con uno de los buenos éxitos del primer volumen.
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2: 6:32.

0: 6:45.
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HCB. 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
1: 7:32.

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0: 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Siete y 48.
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2: 7 y 56.

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2: 8:26.
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1: Y le mandamos los corazones arriba, sí. Levantamos arriba, palmitas arriba.

vamos a cantar. Es sencillo, ustedes repiten la siguiente frase: ay, guay, ni tus trampas, ¿sí? 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
2: 9 y 11.

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1: 9 y 15.

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I-46.

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2: 9 y 51.

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0: 6 y 7.
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1: 10 y 19.

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11 y 8. 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

0: 11 y 13.
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0: 11 y 17.
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12 y 12. 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
1: 12:30.

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2: 12 y 32.

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1: Una y 31.

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1: Una
0: y 43. 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

0: I-53.
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1: Una y 58.

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2: 2 y 11.

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2: 2:31.

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2: Dos y 42.

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1: 2 y 59.
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Sigan gozando, sigan bailando. Aquí está este tremendo disco de oro. Música que se escucha en el Perú y en toda América Latina. Esto se llama La Guagua Te Canta. El Verga y Ben va para mi gente del norte. Escucha tu música.

0: música de Grupo 5.
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0: 3 y 31.

0: 33 y 39.
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1: 3 y 44.

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3: 3 y 56.

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1: 4:19.

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1: 4:45.

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0: están acabando con tu vida. 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
4: 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tiene vibra positiva, que tiene fuerza y tiene poder, que le va a dar suerte, fortuna y felicidad, y por donde usted vaya, lo va a hacer triunfar. Lo que usted nunca todavía ha conseguido, cargando usted el sortilegio del tercer milenio, ve, se lo juro por los pechos de mi madre, que usted va a encontrar la felicidad que tanto usted anhela en la vida y vas a convertirte en un hombre verdaderamente importante en tu familia. Cárgalo, llévalo, para que te proteja de la maldad, de la envidia, de la brujería, del malo, del cual y del perverso. Te lo voy a entregar, si eres varón, en la palma de tu mano, y si eres mujer, igual manera, saltando como un pescado, como una liebre, porque este sortilegio del tercer milenio viene trabajado, especialmente en los días de Semana Santa, en los cerros Chaparril, Mulato y Chirirí, donde ahí yo trabajo y ahí tengo el compacto, porque algún día que yo me muera, yo siempre ya he conversado con mi familia, que el día que yo me muera, solamente les pido de favor que no me entierren en el cementerio, sino que me entierren en los cerros Chaparril y Mulato, porque esos cerros les pertenece a mi cuerpo. Palabra de Artidoro.

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2: Señoras, señoras y señores, rápidamente, rápidamente, voy a ingresar a la sección de carta, a la sección de correspondencia. La carta dice lo siguiente: señores videntes, Artidoro y María Bonita, cuánta alegría me da saludarlos por intermedio de mi misiva, deseándoles muchos años de vida y que sigan ayudando a mucha gente que realmente necesitan de su ayuda. Señora María Bonita, mi nombre es Prudencia, tengo 32 años, llevo 4 años y durante todo ese tiempo que he vivido con mi compañero, o sea con mi esposo, he vivido feliz. He vivido una felicidad plena, pero sin embargo hace poco llegó de Lima el hermano menor de él, y como era de esperarlo, él se quedó en nuestra casa a pasar sus vacaciones. Desde que llegó no me gustó su comportamiento, tenía una vida liberal, siempre me decía por qué me había casado tan joven y por qué me había casado yo con su hermano. Una noche, mientras mi esposo estaba de turno en su trabajo, él se metió a mi cama, haciéndose pasar por él, y como yo estaba dormida, no me percaté y me dejé acariciar. Pero cuando me habló, inmediatamente me di cuenta que no era mi esposo. Profesor, estoy pasando verdaderamente momentos de angustia y desesperación. No sé cómo contarle a mi esposo, porque yo no quiero que él se pelee con su hermano, ya que él lo quiere mucho a su hermano menor. Ahora, él sale con el cuento que se va a seguir quedando en la casa. Yo no sé cómo deshacerme de este hombre que me acosa y me quiere verdaderamente hacer el amor a la fuerza. Me despido esperando una respuesta sincera. Firmo con el seudónimo la mujer que ama a su esposo. Escúchame bien, Prudencia, a lo que te voy a decir, porque no me gusta decirle a la gente una cosa por otra. Prudencia, tu esposo tiene derecho a saber lo que está ocurriendo en su propia casa. Él tiene derecho de darse cuenta de qué tipo es su hermano y quién verdaderamente es su hermano, que está verdaderamente disfrazado como cordero, pero por dentro es un demonio. Yo quiero que tú confíes con él. Yo sé que él te va a comprender. Porque si tú no le cuentas la verdad, la perjudicada vas a ser tú. Porque en el momento que él se entere, él no va a tener ni confianza contigo. Conversa, dile lo que este desgraciado está verdaderamente haciendo en su casa de él mismo. Que Dios te bendiga, que Dios te ilumine. Visíteme, palabra de Artidoro Chiroque. 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Ven y tráemelo, porque yo a ese enfermo, yo lo paro en medio de mi banco ganadero, de mi banco curandero, para sanarlo de esa brujería que tiene en su cuerpo. Porque para Artidoro Chiroque no hay problema que no tenga solución. Soy la espada inabastable que lucho contra el hechizo, el mal y el antagonismo.
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2: Sigo adelante con grafología. Acá tengo otra carta. Al que firma con el bonito seudónimo El Chavo del Ocho. Tu nombre tuyo es Lucho. Póngale atención a lo que yo te voy a decir, Lucho, para que usted después no tenga de qué lamentarse. Yo no quiero que usted pierda el otro ojo derecho, ya que el izquierdo ya lo has perdido. Yo no quiero que de un momento a otro esa cojera que tienes en la pierna izquierda se te haga más peor. Que va a llegar el momento que si usted no se cura a tiempo, no vas a poder ni caminar ni con amuleta. Porque puedo darme cuenta que usted se ha parado en una limpia de brujería. Usted ha tenido un problema grande con un hombre y solamente por el lindero de tu terreno. Por el lindero de tu terreno has tenido un problema grande con tu vecino, donde ese vecino a usted lo ha desafiado, los ha desafiado a tus hijos los mayores. ¿Y sabe por qué? Porque este vecino tuyo se basa que él tiene dos hijos que son policías y este desgraciado anda hasta arma. Cuando ha peleado contigo hizo varios disparos en el aire. Usted se acobardó. ¿Y sabe por qué se acobardó? Por esa arma de fuego. Porque te ha dicho que te quiere matar de un momento a otro. Y ese es el miedo que tiene. Y este desgraciado es el que te ha hecho este daño. Por eso que las piernas las tienes todas secas, cojeada, malograda, hinchada. La vista perdida una. La otra que ya te lagrimea bastante agua. Yo quiero que tú trates de visitarme. Vente para que te pares en medio de mi banco ganadero y de mi banco curandero para decirte a dónde ha ido ese desgraciado a hacerte esta venganza. Te espero. Palabra de Artidoro Chiroque.
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2: No hay voz más grande que la voz del conferencista Artidoro Chiroque. La voz que remueve los hogares, la voz que da paz, la voz que ingresa a tu corazón, la voz que en tu consciente abre una ventanita y te hace tomar fuerza, te vuelve un hombre capaz de no tenerle miedo a nadie. Artidoro Chiroque le da la contra, le hace la batalla a la misma muerte. Mucha gente que estaba desahuciada, postrada en cama, pues tomó valor y le hizo batalla a la muerte. Pues amados hermanos, todo eso es el poder de uno. Dios te da fuerza, Dios te da poder. Hermano mío, hermano del alma, recuerde que la lucha es una constante batalla, que hay que seguir luchando para adelante, hay que triunfar, hay que ser perseverante, hay que ser inteligente, hay que luchar para vencer las enfermedades. Pues levanta la moral, levanta tu espíritu, porque ese tumor puede ser salvado, puede ser arrancado de tu cuerpo, esa enfermedad puede ser curada. Con tu fe en Cristo Jesús, puede usted vencer hasta la muerte. Visíteme, ya lo sabe. Lastimosamente, llegado a la parte final del programa, solamente me queda decirle gracias, permiso, y que Dios bendiga a todos, a todos, a todos, a todos.
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1: Siempre conectados. 5:40.

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1: 6 y 8.

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1: 6 y 23.

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1: 6:34.

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2: 6:47.

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1: 6 y 56.
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